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1: Qué rico vacilón, qué rico chachachá. Y gracias por los que están ahí conectados para el primo Oscar. Dice, hola Negrito, un saludo especial y a todo el combo. Un abrazo, primo, primo, gracias. Ahí estamos conectados. O el Oscar.
2: Oscar.
1: ¿Sí sabe cuál es? No, sí, el Oscar de León.
2: Allá, oiga, oiga, Negrito.
1: Allá llegábamos a Natural, ¿no?
2: Sí, sí,
1: a formar desorden.
2: El primo. Harto, harto.
1: El primo Oscar, que sí, lo está René, saludando.
2: Buen tipo, buen tipo.
1: Sí, René. Señor.
2: Primo, oiga, oiga, Negrito.
1: Y qué peligro, porque se le acercaron las vacaciones. Cuando él sale de vacaciones es un peligro.
2: ¿Cuántos días son?
1: Aquí son tres días mínimo.
2: Bueno, tres días de carnaval, dijo la
1: tres
2: reina.
1: Tres días de carnaval, diosa. Sí, señor.
2: Oiga, Negrito, saludos. Acabas de colocar una canción que me encanta mucho, el Gran Combo. Y hay algo que dice que por la noche me voy de jarana.
1: De jarana, sí.
2: Jarana es...
1: como de rumba, de desorden.
2: De desorden.
1: Me voy de desparche.
3: De desparche. Jarana, nunca había escuchado.
2: De jarana, sí. O hay otro término que también he escuchado, no sé si ustedes lo conocen, en el Gran Combo, así que hemos usado, se llama Lelolai. ¿Qué significa Lelolai en Puerto Rico?
1: No, Lelolai, ese término viene muy parecido también en Venezuela, La Villa es Caracas. Sí. De hecho, hay un disco que se llama Lelolai. Es como un tributo a la música española, de lo que se baila, la música flamenca, pero le ponen el Lelolai al estilo latino.
3: Lelolai,
1: Lelolai. Sí, o Lelolai.
2: Estamos en el tablero.
1: Sí, señor. Se por ejemplo, hay una canción bonita. Oigan, los DJs casi nunca la colocan.
2: ¿Cuál es
1: de la guarachera de Cuba, Celia Cruz.
2: No, pues amor, en la fiesta de Steffi colocaron Dile a tu nuevo que
3: te quiero. Ah, sí.
1: Holmes.
2: Ay, claro. Linda, ¿no? Dile, sí, a tu, claro, nuevo.
4: Dile que por mí no tema.
2: Yo nunca la había escuchado en la rumba. De verdad, sí, que claro. No la había. Yo la he escuchado.
1: O no le había puesto el sentido, más bien la canción. Yo digo que.
2: Dile a tu nuevo querer. ¿Qué?
4: Saludos, sí, para Néstor Chocolate Castro, está ahora conectado también.
2: Ruta
4: para
2: 3.
3: Oiga,
4: Jack Martínez.
1: Quiero felicitar a Néstor también porque la sacó del estadio. Él fue el que abrió el evento de Mezcal. Él abrió el evento de Mezcal y abrió a DJ Chucho y también estuvo DJ Holmes al día siguiente en Mezcal. Pero lo felicito, Choco, por ese trabajo que viene haciendo. Creo que viene de regreso nuevamente para Salsa y Son. Y bueno, cosas que.
2: No, es que perdón, pasa. Negro, es que Néstor, ¿cuánto llevará en la escena musical? La otra vez hablábamos con Néstor y me contaba, no sé si usted acuerda de esa época. La verdad, yo no me acuerdo.
1: Sí.
2: Del Palladium, de estos negocios, Néstor, ayúdame con los nombres, del Oso, ¿cómo se llama?
1: La Montaña del Oso.
2: Y él fue DJ, creo que del Palladium, me contó
1: La Montaña del Oso, El Escondite Pagano.
2: O sea, Néstor de Yar, bueno, pues unos 40 años de vida musical de
1: DJ. Pero total, es que eran los bares más fuertes.
2: Negro y
4: blanco y negro.
2: ¿Y siempre se llamaban DJ o tenía otro nombre antes de DJ?
1: Antiguamente nos llamaban... los Alcapones. Sí, sí, sí.
2: ¿Por qué? ¿Por qué?
1: Porque no nosotros éramos los que colocábamos la música. Nosotros éramos los que mandábamos el agua. Ah, llegaron los Alcapones.
2: Sí, claro.
4: Dice Néstor por acá. Felicitaciones a la Barbie Steffi Ávila por sus logros.
2: ¡La Barbie!
4: Saludos de familia salserísima Bogotá, incluido Limón. También nos escribe por acá Dani Estrada. Saludos, primo Omar. Alejandro González, el perdido, saludos.
1: Bueno, un abrazo.
2: Oiga, ¿qué es la vida de Alejandro González?
4: Robby Gómez, también conectado a esta hora.
1: Muy bien, pues ahí está.
3: Gracias, Choquito. Quiero que sepan que Choquito fue la persona que nos transportó a DJ Holmes y a todo su equipo. Entonces,
2: ¡bravo!
3: También muy agradecida por su gestión. Eso sí, llegó allá por Holmes. Ya, vámonos. Decía.
1: Bueno, y es una persona muy profesional. A mí me parece que a él le gusta ser muy puntual en ese tema.
2: ¿Como
1: y por
2: usted?
1: Eso que sí, hay que decir. Oiga, mira, esta canción de Celia Cruz, ojalá la pongan de moda los DJs. Esta canción fue clásico.
4: Omar, que también le decían discómano.
1: Discómano, sí, o los discómanos.
2: Con ustedes, el discómano Omar Páez.
1: Bueno, y cuando salió la famosa cinta verde, la que ustedes escuchan, esa canción también estuvo de moda. Escúchenla un pedacito. Se llama Celia Cruz con Tito Puente.
4: La rumba flamenca.
1: Lo que usted me está diciendo, el Lelolai. Escuche ese estilo de música, porque se gozaba en esa época. Sabor gitano. Pero póngale cuando se bota la canción, digo yo.
5: Los gitanos sí tienen sabor. Y los gitanos sí tienen.
1: Ahí se lo recomiendo a los DJs para que la desempolven.

0: Y más adelante en la canción, cuando viene el momento rico, el de subir.
1: Oiga, jefe, definitivamente no ha salido una mujer que haya superado a Celia, ¿no?
0: Por ahora no creo.
1: ¿Cierto que no?
0: Ni siquiera la Lupe. Ni siquiera la Lupe, que para mí fue otra de las magias, otra de las voces bonitas, la Lupe. Pero Celia, para mí seguirá siendo la reina. Ella es la reina, la princesa.
1: ¿Tuviste la oportunidad de verla
0: en la India?
1: ¿Tuviste la oportunidad de verla en vivo, Celia?
0: Sí, claro. En el año 1994, en un concierto que se llamó Los Reyes de la Salsa.
1: Yo vi.
0: En el estadio Nemesio Camacho El Campín. Presentó Olímpica Estéreo César Jaimes, Radio K con Miguelito Granados.
2: ¿Cuántos años tenía Omar?
0: Y yo tenía 19, 20 años.
2: Y yo apenas había nacido.
0: Yo tenía ya 24.
1: ¿Qué año fue?
0: 94, yo tenía 24.
1: Yo tenía 18.
2: Yo nací en el 93.
1: Usted nació en el 93 y está china.
0: Usted tenía un añito, la negra.
2: Tenía una negra.
0: Entonces,
3: yo la vi con la pandemia en el 97.
0: Oiga, ¿y sabe quién fue el presentador también de ese evento? Wilson Núñez, el Duende. Usted sabe la historia de ese evento. Él le pidió prestado un frac al director, que era uno de los grandes de RCN. Y le prestan el traje. Y él le quedó fácil. Don Francisco Restrepo Arroyave.
1: Que padre es
0: Sí, señor. Don Francisco Pacho Restrepo, le decíamos Pacho, con cariño. Y Pachito le presta el smoking. Ahí le quedó muy fácil mandarlo a entubar. Se lo entubó.
3: ¿Se lo tiró?
0: Y se fue con un smoking entubado y con tenis. Y con un corbatín. Así presentó a nombre de Rumba Estéreo.
1: ¿Cómo se llamaba el evento?
0: Los Reyes de la Salsa.
1: Bueno, es el mismo donde era con pareja. No,
0: sí,
1: esa fue la combinación perfecta.
0: Lo que pasa es que a Celia le dio.
1: Yo le digo a usted un nombre y usted me dice quién hizo pareja.
0: Mire, es una presentación que le dieron a Celia, pero era la combinación de la salsa. O sea, se presentaba el canario.
1: ¿Con quién?
0: Creo que con Celia, fue el canario.
1: ¿Marc Anthony con quién?
0: Por ejemplo, Marc Anthony con la India.
1: ¿Rey Sepúlveda con quién?
0: Con Rey de la Paz.
1: ¿Tony Vegas con quién? Rey Sepúlveda y Johnny Rivera.
0: Tony Vega, sí, señor.
3: Johnny Rivera.
1: Tito Nieves, ¿y quién?
0: Tito Nieves, a ver si me acuerdo. Con Domingo Quiñones. Ahí estuvo también Domingo Quiñones. Es que estuvo todo lo que fue la RMM.
2: ¿Qué quiere decir RMM?
0: Radio Mundo Musical. Ritmo Mundo Musical.
1: Ese tiempo era el EP y eran de a dos cantantes. Si me entiendes, una canción la cantaba, vamos a vivir lo nuestro, era de la de Marc Anthony y la
0: India. Salían los dos a cantar.
1: Tengo entendido. En el evento fue en el estadio y me corrigen.
0: Oscar de León salió. Fue con Celia Cruz. Soy con Celia.
1: Y me corrigen, negro, si estoy equivocado. Y René y todos. Creo que, un ejemplo, salía Oscar de León, cantaba una canción de Oscar de León.
0: Celia, una
1: de Celia.
0: Y luego los dos.
1: Y cantaba los dos.
0: Y cerraba los dos. Así era, esa era la temática.
2: Oiga, eso está muy bueno.
1: Estaba Rey de la Paz. El Rey Sepúlveda fue muy bueno con Johnny Rivera. Así me entienden. Este pobre corazón. No vale la pena enamorarse. Era la canción.
2: No vale la pena.
3: Bueno, por acá tengo saludos. Qué pena.
1: Y si los oyentes, no nos corte el tema para tributar. Si los oyentes nos pueden ayudar, ¿qué canciones? Que no me acuerdo más de los dúos, ¿sí? Que nos pueden ayudar, ¿qué canciones eran el icono de cada uno de los dos artistas? Ahora sí le puedo cortar.
0: La familia se llamaba La Combinación Perfecta. Ese era el título de lo que era las estrellas de la salsa que fueron para aquella época. Y bueno, voy a mirar por
3: aquí. Aquí vamos a dar un saludo especial, Omitar, porque también tenemos otro de los grandes de la música, Chocolate Quintero, Álvaro Chocolate Quintero. Y nos dice que se llamaba Ritmo Mundo Musical. También Jonales Troncoso dice Ritmo Mundo Musical. Dice Jonales Troncoso, hay otra canción parecida que se llama Sevillana de Willy Colón.
0: Sí, señor.
3: Buen tema también.
0: Sí, señor.
3: El saludo también para Alberto Javier Posada Ospina Posada. Por acá también nos saluda. Bueno, Jonales, es que se llenó esto de. Por acá nos escribe Johan Caraballo, dice que es el vocalista de la orquesta Pabellón. Un abrazo para todos.
0: Gracias.
3: Dice, el Lelolai se utiliza mucho en la música típica puertorriqueña.
0: Ok.
3: Especialmente en el Seis Chorreado, el Aguinaldo y ese tipo de música.
0: Bueno, el Lelolai. ¿Sabe quién era el presentador? Para admirar, Paco Navarro, que era una voz espectacular.
3: Fallecido ya.
0: ¿Escuchen,
1: de colombiano?
0: Escuchen el intro. Escuchen el intro.
1: La luz.
4: Perfecta combinación.
5: En una
4: cálida noche de verano en Nueva York, en el estudio de grabación Electric Lady, donde lograron sus grandes éxitos superestrellas del mundo artístico, tales como Jimi Hendrix, John Lennon y The Rolling Stones, entre otros, por primera vez en nuestra historia se reunió la familia musical RMM para, en forma única, lograr esta grabación, la combinación perfecta. Juntos por primera vez y bajo la dirección musical del pianista Sergio George, en la percusión Mark Quiñones, Bobby Allende y Luis Quintero de Venezuela, en el bajo Gianni Torres, en las trompetas Piro Rodríguez, Bomberito Zarzuela de Santo Domingo y Humberto Ramírez de Puerto Rico, en trombones William Cepeda, Víctor Vázquez y Luis Bonilla, y en coros Joe King, Luchito Cabarcas de Colombia y Sergio George. Como solistas invitados en trompeta, Luis Perico Ortiz, en congas, Giovanni Hidalgo, y en timbales y vibráfono, Tito Puente. Sí. Y juntos por primera vez en una grabación cantando a dúo, Tony Vega y Tito Nieves, Domingo Quiñones y Van Lester, Johnny Rivera y Rey Sepúlveda, Oscar de León y José Alberto El Canario, Cheo Feliciano y Rey de la Paz, Cheo Feliciano y Peter Conde Rodríguez, Marc Anthony con La India, Celia Cruz y Oscar de León, y un gran final con todos juntos. Esta es la combinación perfecta.
0: Qué bonito recordar.
1: ¿Y cuál era la de Cheo? La de Cheo con el Pite Conde Rodríguez. ¿Cuál era, Remy y Omar?
0: Bueno, habría que mirar el álbum, la verdad. Bueno, por aquí.
1: Miremoslo.
0: Bueno, mientras vamos avanzando aquí, vea, rápidamente por aquí tengo algunos datos.
3: Por aquí Álvaro Chocolate
0: tributo a Héctor Lavoe, Van Lester, también Llegó el Sabor, Oscar de León y José Alberto El Canario, soneros de bailadores, Cheo Feliciano y Pete Conde Rodríguez.
1: Sí, sonero y bailadores.
0: Vivir lo Nuestro, Marc Anthony y
1: La India.
0: El Son de Celia y Oscar, Celia Cruz y Oscar de León. Bueno, algunos de los que estuvieron en este.
1: Sí, perdón, una pregunta, ¿cuál era el de Tony Vega y Tito Nieves? Ahí dice no.
0: A ver, vamos
3: el bribón del aguacero. Por acá dice Álvaro Chocolate Quintero. Tony Vega estuvo con el bribón del aguacero y Tito Puente. Sonero del bailadores de Oscar y el Conde. El Son de Celia y Oscar.
0: Sí, señor.
1: Buen dato.
0: Ahí estamos.
1: Está en el campillo, está en Occidente.
0: Oiga, y un aplauso. Para Choquito, porque nadie sabe lo que es tener hoy que esté compartiendo con nosotros esta transmisión uno de los grandes y conocedores como lo es Chocolate Quintero. Yo de verdad le expreso mi gratitud, qué bonito que nos esté escuchando y que como siempre con su experiencia nos aporte a la salsa de esas etapas para aprender.
1: Tanto
0: ¿no?
1: profesional y como persona, ser humano.
0: Sí, señor.
1: ¿Sabía? Un abrazo, Choquito.
3: Dice el Son de Celia y Oscar, también Chocolate Quintero y Cheo. Y el Conde fue sonero de bailadores, sí.
0: Ah, y el de Ray Sepúlveda y Johnny Rivera fue No Vale la Pena. No vale la pena enamorarse. Wow. Ya me acordé.
2: No, qué locura. Yo apenas con un año,
1: usted estaba en párvulo china.
0: Negrita. Pero ¿sabe qué? A nosotros nos gusta pasar al tablero porque la negrita es nuestra pupila y ella está absorbiendo todo.
1: Tiene que aprender de los cuchos. Tiene que aprender de los cuchos.
2: No, yo feliz de los conocedores.
1: De las bibliotecas.
3: Otro de los buenos trabajos también fue más o menos parecido, fue el tributo tropical a los Beatles, ¿no? Con grandes artistas.
0: Sí,
3: también.
0: Señor.
3: También cuéntelo. Celia Cruz, el
1: Tito,
3: Canario.
1: Tito Nieves siempre ha tenido.
3: Sí, también hizo Let It Be. Sí. También fue un gran trabajo.
0: Pero también quiero aclarar algo. Yo quiero aclarar algo porque de pronto yo sí estoy confundido en algo y quiero que ya que está Choquito ahí nos deje puntual. Sé que hubo un concierto. El concierto creo que se llamó, fue así tal cual, La Combinación Perfecta, en el Campín, donde reunieron todas estas grandes figuras, la RMM. Pero también hubo aparte, ese es otro concierto. No hay que revolver, como decía un amigo. No me revuelvan las monjas con las niñas felices. Entonces
2: Los Reyes
0: de la Salsa es el homenaje que le hicieron a Celia Cruz, que es otro tema diferente a La Combinación Perfecta, pero fueron simultáneamente para ese año. Choquito, si me ayuda a dar el dato, qué chévere. Bueno, muchachos, ¿qué más tenemos? Ayúdenme aquí, ¿no? No que quede aquí como. No,
1: otros conciertos
0: el profesor así.
1: Otros conciertos buenos, fue el que hizo también Tropicana en el estadio. Yo también estuve ya, ¿te acordás?
0: Sí, es que hizo varios. Pues no. Uno de los que me acuerdo fue cuando presentaron a Gilberto Santa Rosa, Tito Rojas, creo que fue. Animaba aquí que Sánchez, Víctor Manuel.
1: Ese estadio estaba a reventar, ¿no? Eso era una locura, ¿no? Y el primer concierto que yo tuve la oportunidad de ir fue en el Palacio de los Deportes y después tengo la. Choquito lo organizó Radio K.
0: ¿En dónde fue?
1: En el Palacio de los Deportes.
0: ¿Y qué, más artistas? ¿Qué artistas? ¿Sí
1: estaba la Sonora Ponceña?
0: Sí, señor.
1: Estaba el Gran Combo de Puerto Rico.
0: Wow.
1: Y estaba, no me acuerdo más, que el Chocolate Castro, Chocolate Quintero, me ayude porque a mí se me está olvidando las cosas. No me acuerdo, me acuerdo de esos dos. Y me llevó la profesora Emilce, una chocuana que nos dictaba matemáticas, en ese tiempo era trigonometría, y nos dijo, si sacan buenas notas, lo llevo al concierto, primer concierto de salsa. Y uno como chino estudia para ir a ese concierto.
0: Yo me acuerdo.
2: ¿La verdad lo llevó por eso o por otra cosa?
1: La magia, la magia, la magia, la magia.
3: Yo aquí tengo dos bueno, a los que yo asistí.
0: A ver.
3: Año 97.
0: A ver, ¿cuáles fueron?
3: Gran Combo de Puerto Rico, Sonora Ponceña, Tito Rojas y Alquimia. Y el otro
0: ese fue Tropicana, ese lo hizo Tropicana, sí.
3: Pues acá no hice
0: bueno
3: la emisora, pero
0: sí,
3: y el
0: sí.
3: Otro fue Fania All Star, Gran Combo de Puerto Rico, Estadio El Campín.
1: Este
3: 97 y no, 96-97.
1: Ya, pues. Su primer concierto, Steffi Ávila, ¿cuál fue?
2: Mi primer concierto, ay no, no lo tengo presente.
1: De salsa, ¿no? Porque mi primer concierto fue el de Menudo.
0: En el 91, ¿saben dónde vi? En la Plaza de Toros. Vi, eso lo hizo Olímpica Estéreo cuando recién estrenó CD. Y César Jaimes armó un concierto. Pero bueno, recuerdo con la gente de Olímpica. Y presentaron a Oscar de León en la Plaza de Toros. Y también a Cocoban. Porque hicieron una vaina de salsa con merengue. Pero ahí hay otro artista. Hay un tercero que no recuerdo.
2: Mi primer concierto fue para Salsa al Parque. Creo que fue Gilberto Santa Rosa, sí.
0: Cuando fuiste a. Sí,
1: ¿En la plaza de Bolívar?
3: ¿Hace cuántos años?
2: Hace como unos 12 años. Sí, tuvo que haber sido hace mucho tiempo.
1: Sí, Salsa Parque también hubo, se dice hubo muchos Salsa Parques muy buenos, ¿no?
2: Sí.
1: Yo también asistí a muchos Salsa Parques. Pero el que más me impactó fue el que vimos con René, tú fuiste, ¿no? Que vimos con René y con Omar. El día de Wilfrido Vargas.
3: El año antepasado.
0: La gente se desbordó. Pero, ¿cómo que Wilfrido va a venir a un concierto de la salsa?
1: Negra, y eso
0: pero le cuento que.
1: Eso no
0: que es vivir de pronto chévere también el ambiente del merengue y con Wilfrido Vargas, que definitivamente es uno de los mejores en su género. Eso sí.
3: Dice Álvaro Chocolate Quintero. Sí, señor, la combinación se llamó.
0: Así se llamaba.
3: Él estaba en la Z en ese tiempo.
0: Él estaba en la Z. Pero Choquito también, el de Celia Cruz, que se llamó Los Reyes de la Salsa. Es que ese no se me olvida porque fue la cuestión del duende. Cuando presentó, subió a saludar César Jaimes por Olímpica y por Radio K, subió a saludar Miguelito Granados. Nunca se me olvidará.
1: ¿En el Estadio Negro?
0: Estadio Nemesio Camacho, El Campín. Estaba yo exactamente en la Oriental. Ahí estamos escuchando el Lelolay. Pero es que el Lelolay también es cubano. Eso sería, esa es Celina Reutilio. Esto es cubano también. Es un ritmo cubano, bueno, es un estilo que se le ha incursionado también a los ritmos de la salsa y de la música tropical, porque Lavillos también grabó su Lelolay, que era este.
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0: Y también escucho uno que se llama Oye mi Lelolay, que es otro de los temas. Ese
2: suena
0: rutina.
2: Muy rico.
1: Oiga, me hace acordar, jefe, nos mandaron saludos de un bar que se llama Steffi René, se llama Estudio 53.
0: Qué bien.
1: Es una rumba que hacen, es unos tardeos, viernes y sábado de 2 a 10 de la, de 12 de la noche.
0: ¿Dónde?
1: Y escuchan mucho el tropical.
0: Escuchan el tropical salsero.
1: Un saludo para Betty, para todos.
0: La Negrita se ha escuchado el tropical salsero. A ver, Negrita, es un programa que lo colocamos sábado, domingos y cuando es festivo, de 8
3: a 12
0: del día, iba por decir algo, una pachanga, va Lavillos, va Sonora Matancera, va Los Melódicos, o sea, va un tropical, una salsa, pero la salsa más tirada a la época de los 70, pachanga, charanga, y de pronto pues también alguna Fania que se cruza y un bolerito por ahí.
3: Y ¿no? se le chispea por ahí un merengue.
0: Merengue cada 8 canciones, ¿sí? Para que ustedes le pongan, pero solo merengue Cepeda, clásico, Cucu clásico, Valoy, clásico.
3: Yo soy Esteban.
1: Y la gente le paga 10.000 o 20.000, negro, y le dan dos aguas. Y es va a derrumbear.
0: No, a mí me están invitando, imagínense, a un nuevo encuentro de una viejoteca que hay por ahí. Estamos en contacto para hacer una viejoteca. Es una persona, es una mujer que hace unas viejotecas increíbles. Y la verdad, lleva más de 600, 700 personas un domingo de 2 a 10 de la noche haciendo viejotecas. Algo increíble, pero es así.
1: Qué bueno.
3: Saludos para Ginette Suta, también se conecta por aquí. Mile Castañeda dice, nos recuerda el festival de verano en el Parque Simón Bolívar.
1: ¡Denis Milena!
0: Sí, señor.
1: De mejor que llegó negra en Milena.
0: Muy bien, bueno, ¿qué va a ser?
3: Dice Álvaro Chocolate, búsquese Oye Mile Lolay de los Guaracheros de Oriente.
0: Ok, tengo aquí, estaba pasando el de Celia Caridad. Perdón, el de Celina, creo que es este, ¿verdad?
3: Celina y Rutilio, sí.
0: De los guaracheros, listo, lo vamos a buscar.
1: Yo tengo un gallo que canta bien. Bacano, ¿no? ¿Quién?
3: Dice los guaracheros. Oiga, de Oriente.
1: ¿Usted qué piensa cuando una vieja le dice, yo tengo un gallo que canta bien? ¿Usted qué piensa?
3: Bueno, Omar, Néstor Chocolate Castro nos escribe, dice, el concierto de Radio K, concierto se llamó Clásico Mundial de la Salsa. La Sonora Ponceña, Gran Combo, Andy Montañez, Bananas.
0: Bueno, el grupo por eso, Bananas. Ese es uno de los...
1: Pero, ¡Le pegados!
0: Hay uno que inclusive lo patrocinó fuertemente, fue Rumba Estero, ya me acordé, Rumba, para el año 93-94, que estaba ya de moda Rumba, se llamaba Tan Latina Como Tu Sangre, el dial es donde está hoy en día la FM 94.9, y se llamó Los Reyes de la Salsa. Nunca me olvidará, pero quiero dejar eso claro, porque sé que fue con Celia Cruz. Bueno, pues, ¿qué más tenemos, muchachos? Sal saluditos a esta hora.
3: ¿La borda tiene sal saludos?
0: Mi negrita, ¿con qué vamos? ¿Qué hay que hacer, negrita? Preparada para... Ya vienen las...
2: Nuestras frases salseras.
0: Nuestras frases salseras.
3: Sí, porque hoy pasamos por alto los bares y sitios.
1: Bueno. Oiga, ¿se nos olvidó? ¿Qué? Ay, de verdad.
3: No, estábamos felicitando a la negrita.
1: Bueno, pero se nos pasó.
3: Los bares salseros. Bueno. Bares y sitios.
0: Bueno, vamos a hacerlo. Vamos a saludar a todos los bares, pero bueno, vamos con una cancioncita bien chévere. Y retomamos. Nos vamos a saludar bares y sitios, pero es que ustedes, muchachos, con ese desorden, apenas arrancamos, ustedes no los controlan.
3: No, estamos hablando del evento de la negrita, que se merece todo el crédito por ese esfuerzo también.
0: Oiga, por aquí me están hablando, sobre todo los que escucharon Eddie Palmieri, que quieren escuchar En Cadenas, con la voz de Ismael Quintana. Pues aquí está, esto se llama El Vacilón y para todos ahí. Aquí está, a través de Salserísima.

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0: Muy bien, estamos modo mundial. Aquí también a través de Salserísima Bogotá. Estamos en el vacilón. El tiempo corre cuando las cosas se hacen de una manera agradable, cuando lo pasamos muy contentos. Son tantas cosas que nos unen en alegría. Hablamos del evento del viernes, saber que nuestros oyentes están ahí como siempre conectados y se emocionan mucho y nos colaboran a hablar de temas de la radio, de los conciertos, de las propagandas del pasado, de la época de los 70, de los 80. La Negrita apenas estaba en camino en los 90. Pero bueno, aquí hay que decir que aprende también con nosotros y ella también hoy por hoy son los que nos están enseñando, claro, con esta nueva era de digital y de todo lo que tiene que ver con las redes. Ahora nos toca a nosotros preguntarles a ellos cómo es que manejan esto, cómo hacen lo otro, porque es una manera tan mágica de ver todos estos muchachos y todos estos grandes personajes que se han tomado en serio el tema de las redes sociales y hoy por hoy son los que suman, llenan eventos como lo hace La Negra, como lo hace Chucho, como lo hace Holmes, Daniel, como lo hace Daniel Córdoba,
1: como lo hace Taborda, no, hombre, tengo mi práctica.
2: Sí.
0: Exacto.
1: Y viejitos, pero fieles.
0: Bueno, entonces qué bonito complementar.
1: No como otros.
0: Estas generaciones nuevas hablando y que nos enseñan, pero también nosotros tener la oportunidad de contarles nuestras historias viejas y nuestras épocas de hace décadas.
1: ¿Esa es la canción oficial del mundial?
0: Pues es la de Shakira, no sé si será la oficial. La verdad, pero pues está como una de las oficiales. Shakira, Daddy Yankee, se llama la Copa 2026.
1: ¿Qué partido de la Selección Colombia para usted? Y Steffi se puede entrar en esto. ¿Qué partido de la Selección Colombia para usted es inolvidable?
3: El 5-0.
0: Sí, el 5-0. Definitivamente.
3: Y el de Alemania, el 1-1.
1: No, uno nomás.
3: El de Frederick con el
0: 1-1. No, y cuando se jugó el partido, la Negrita también estaba apenas naciendo, porque eso fue en el año 93. Fue en el 93.
1: Ya estaba en párvulos.
0: Bueno, pero es recordar nuestra Selección Colombia, qué bonito.
1: El fútbol mueve muchas pasiones, ¿no?
0: Oiga, les tengo chisme. ¿Sí saben que el grupo Galé regresa a Bogotá?
2: Sí,
0: señor.
1: ¡Extra, extra!
0: Sí, señor. Se viene para el 27 de junio ya. Vamos a estar.
1: ¿Dónde?
0: Se viene para Mezcal. Viene el grupo Galé.
1: ¿Presentas al Serísima?
0: Y quiero, gracias a ellos por la invitación, claro que sí. Y vamos a estar. Y vamos a estar con Néstor Chocolate, que va a ser el DJ de este gran evento. Así que el abrazo.
2: Yo entro con chaqueta.
0: Feliz. Negrita, con chaqueta, que ya no hay problema. Y para Néstor Chocolate, felicitaciones. Vas a ser el DJ oficial de este evento. Grupo Galé, ya lo saben, el Mezcal, el próximo 27 de julio. Y por supuesto, con Salserísima Bogotá, vamos a estar ahí acompañando.
1: El jefe me da la oportunidad de hacer mis primeros pinitos como presentador. Yo, nacional, interno, yo me llamo Jorge Barón.
3: Dale la patadita de la buena suerte al Grupo Galé.
0: Ya lo saben que es 27 de junio.
3: Junio.
0: Estamos este apenas a.
1: No, pero ese ya es ley seca, 15 ¿no?
3: días. No, pues es ley seca, no, la ley seca es el 21.
1: Oiga, y ya sacó el decreto hoy algo el Estado, ¿no? Viene Negra, desde el jueves, desde el viernes.
0: Sí, señor. Bueno,
3: pero
0: sí.
3: Pero para acá, para Bogotá.
0: No, ley seca.
2: ¿Qué desde el viernes. ¿Qué días?
0: Desde el viernes.
3: Pero acá Bogotá.
0: Viernes 6.
3: El pasado fue solo
0: por lo menos Bogotá.
2: ¿Viernes qué?
0: Viernes 6 de la tarde. Ah, el 20. Porque, no, viento.
2: El 19.
0: Porque el 21 es votaciones y arranca desde el viernes hasta el lunes 22 a las 6 de la mañana.
3: Hasta las 12 estuvo la vez pasada.
0: Bueno.
3: Del lunes a las 12, sí.
0: Ah, bueno, listo.
3: Del mediodía, sí.
0: Bueno,
1: pero ese día yo vi más de un borracho. ese día fue la final de la Champions y veía en los estados la gente tomando trago y subiendo los videos, ¿no?
3: Sí, saludos para Caterina Costa Rojas, también para Jonales Troncoso, que dice: para mí el partido Alemania-Colombia, el gol de Freddy Rincón.
0: Ah, oiga, bueno, Troncoso, sí, sabe oiga. Que sí, ese fue emocionante.
1: Negro, colóquele memorando a Troncoso, mire las horas de llegar.
3: ya lo he saludado.
0: Un abrazo para Troncoso.
1: Troncoso, ¿cómo así que llegas a estas horas?
0: Muy oiga, el Choquito aquí, como siempre, mira, me está mandando el álbum completo de la combinación perfecta, vea. Sí, señor, ahí está, ese es el álbum. Yo eso lo tengo en un disco.
3: En acetato.
0: Sí, en acetato. Yo lo tengo en disco también. Bueno, un abrazo como siempre para mi Choco, que siempre está muy atento. Y sí sabía que Choquito Quintero fue el creador de los 50 de Joselito.
2: No.
0: Sí, señor.
2: ¿En serio?
3: Álvaro Chocolate Quintero.
0: Sí, señor.
2: Sí, Álvaro Chocolate Quintero.
0: Los 50.
1: ¿Tú lo conoces al Barito Quintero? Sí lo conoces.
2: No.
1: Es que está Choco.
2: Está...
0: No te acuerdas de esa, pero la negra es que de verdad.
1: Negra, porque... está Álvaro Chocolate Quintero. El hermano también le dicen Chocolate. Y está Álvaro el Chocolate Castro. El de.
3: Néstor Chocolate.
1: Está Chocolate con pan. Cogió, bueno, vamos rápido. Ese es.
3: Y está Chocolate con pan también.
1: Sí, señor. Y está Chocolate solo.
3: Y está mi perrito Chocolate también.
0: Y ellos fueron creadores de los 50. ¿Cuál? De Joselito.
3: Mi perro se llama Chocolate.
1: ¿Sí?
3: Sí.
0: Oiga, de las primeras canciones chévere, ¿no? Que escuchamos de los Joselito fue El Bailador, ¿no? Este.
1: O sea, ¡esa se baila con la tía!
4: ¡Con los 50 de Joselito!
2: ¡Súper!
3: ¿Pero por qué 50 si eran 3?
0: Bueno, no importa. Porque eran de los años 50 la música.
1: Óyeme, José, me gusta tu mujer.
0: Uy, quieto.
3: Dame tu mujer. Es este.

0: Ahí está la historia.
1: Siguen vigentes, ¿no?
0: Sí, claro. Hace poco los vi en City TV, creo. Están cosechando grandes éxitos. Muy bien por los 50 de Joselito.
1: Te aborda que Jonales Troncoso está arreglando la cocina, pero está con los audífonos puestos.
2: Buen hombre, ¿sí? No como otros.
0: Oiga, a mí me pasó una cosa curiosa. Yo estaba en fiesta en 1340 en el año 2008. Estábamos cuando nos llegó esta canción de 50 de Joselito que se llama A Punta y Copa.
3: Los 50 de Joselito.
0: Pero venga, les cuento la historia.
1: El cuarto álbum, dice Álvaro Supera.
0: Sí, les cuento la historia de esta canción. Empezamos a programarla y sonaba cada 2 horas esta canción. La verdad, empezó y preciso para la época de diciembre. Empezó a sonar muy bien. Pero una vez me llamó un costeño y me dice: ¿que por qué colocamos esa canción? Digo, ¿usted no sabe qué es A Punta y Copa? Y nosotros, no, pues A Punta y Copa, pues nosotros estamos, no, A Punta y Copa. En la costa norte es de la mujer a punta de copa, que cuando usted quiere estar con ella es a punta de copa.
2: Entonces, pero en la costa, uno le dice a la mujer, un ejemplo,
0: en la costa
2: formas de pedírselo. Entonces uno le dice: mi amor, quiero estar a punta de coca. ¿A punta de qué?
3: A punta de coca. Oiga, Tabardo, usted dejó el trago, pero no la coca,
2: ¿no? Venga, negras, ¿cómo le dice uno a la hembra? Quiero estar a punta de qué.
3: A punta de copa.
2: Quiero estar a punta de copa contigo.
1: De copa.
3: De copa.
2: ¿Cuál es la forma más sutil de uno poder decirle a una mujer?
0: ¿Cuál es la forma? A ver, comentarios.
3: Yo creo que hoy en día eso ni siquiera se dice. No.
2: Yo el chiste digo, no, pues eso lo podemos discutir sudando.
0: Al estilo Pablo Escobar. Echa para el cuarto y me espera.
3: Quítese la ropa.
0: ¿Cómo que? Para que vea que yo digo, para que vea que soy una persona formal y una persona muy noble. Ese para el cuarto y me espera.
1: Pero si veo, Omar, que acá dice Álvaro Chocolate, dice: A Punta de Copa es Lamón.
0: Sí, sí, bebé. Sino que nos llamaban a fiesta, porque era pues gente ya mayor, y decía: pero que por qué colocábamos esa canción, que A Punta de Copa en la costa tenía otro significado.
2: No, yo tengo ese. Oiga, pues lo podemos discutir sudando.
1: Oiga, pero definitivamente los 50 de Joselito revolucionó los diciembre, ¿no? Ya no puede haber un diciembre,
0: ¿no?,
1: sin que estén los 50 de Joselito.
0: Si no suena, y en cualquier rumba. Sí, claro. Usted puede estar en enero, en febrero, sí, y todo, pero si usted hace una rumba.
1: Eso es algo institucional.
0: Tiene que sonar en una rumba la música de los 50 de Joselito.
1: Así es.
0: Muy bien.
2: Alquimia.
1: Alquimia. Ah, ¿ustedes se acuerdan de Iván y sus bambán?
0: Ah, claro, Iván y sus bambán. Por ahí hay varias musiquitas de ellos. Por ahí tenemos archivos guardados. Pero bueno, qué bonito recordar toda esta. Mira, pero la negra sí, esta canción, o sea, sí, ya le fue más familiar.
2: Ella no es la negra, ella es mamá, es la muda Ávila. Habla, hermana.
3: Sí. Oiga, sí, sí.
2: ¿Sabe también? Pero no le pagan.
0: Quiero felicitar a Alvarito Chocolate, ya que está por ahí. Él retomó todos esos clásicos de la pachanga. Con una orquesta que se llama Lo Nuestro, y ustedes pueden ir a escuchar cualquiera de sus canciones y a uno le recuerda ese sonido espectacular. Voy a colocar algo de eso y se lo recomiendo a la negra para sus toques.

0: esta canción que sí que le dimos palo en fiesta.
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0: A la la E. Bueno,
2: qué buena emisora fiesta.
0: ¿Cómo?
2: Qué buena emisora fiesta. Fiesta. Me
0: yo creo que si en el FM colocaran una emisora parecida, pegaría de pronto. Sí,
3: claro. Pues Radio 1 tiene el mismo formato, ¿no?
0: Pues es parecido como lo que hacemos en Tropical Salsero, sí, más o menos.
3: Negro, pero Radio 1 no tiene el mismo formato. Radio 1
0: está más que le mete popular, pero es que le mete popular y le mete mucho vallenato.
3: Y alerta si es hablada, alerta de
0: más habladita, ¿no? Más habladita. Bueno, negrita, listo y preparado. Vamos con bares y sitios rápidamente. Bueno,
3: se nos olvidó.
0: Bueno, vamos rápido porque sí, nos cogió una tarde canción. También las frases.
2: Iba a colocar una canción que la negrita sí la conocía.
0: ¿Cuál?
2: Era?
0: ¿Cuál?
2: Algo tenía usted por ahí que escuché que la disparó y se la quitó.
0: ¿Cuál?
2: Dijo, esta sí es de la negra.

0: escuchas que tanta música espectacular. Esa música es súper.
1: Bueno, vamos a saludar bares y sitios y automáticamente nos vamos con una frase salsera cada uno y cerramos con agenda salsera.
0: Ella es la que manda.
1: Yo soy la que manda. Entonces, vamos a saludar al bar de la Princesa de la Salsa. Iniciamos en el sector de Bosa Piamonte, Caúl Latino. También saludando a todos mis amigos, colegas de La Torre, Canelo, Timbaleros, Champions, Tromboranda, que es el amanecero para los que les gusta seguir la fiesta. En el Tropezón tenemos La Selecta, en Bosa tenemos Guaguancó, Licoreras Nando's Bar. Un saludo a Hernando Montenegro, el amigo de nuestro querido compañero René. También tenemos la Cava Futbolera con nuestro amigo de Alex Alex es como Lady Room, no, sino
2: Evangeline Group.
1: Emporium en Bosa, Melao en Bosa, Bumbol y Salsa en Bosa Centro, Sabor y Bembe en Madelena, Puerto Rico en Villa del Río, Cañaveral en Kennedy, Teoría Salsa Bar, Ángeles en Casa Blanca, Embrujo de Amor en el Carmelo, el bar de nuestro amigo Weimar, Sacax en Boitá, el Parchezón en Kennedy Central, Moramor en Bosa, La Santa en la Primera de Mayo, ya nos dirigimos hacia este sector, Abuelo Pachanguero, síguelo, La Sonora en la Primera de Mayo, Mister Afinques, saludos a todos nuestros colegas, Shanei en la Primera de Mayo, Salsa Vips, que ya está vigente, supongo, ¿cierto?
3: Sí, amiga, sí, ahí al lado en la otra esquina de Chaney.
2: En la otra esquina.
1: El Panteón de la Salsa, Atlanta Caña Brava, en Castilla, Salsa Bar Castilla, en los outlets de las Américas, ¿qué nos queda?
3: La 10 Luxury y Chaney.
1: Y el centro de eventos Keo,
3: creo que el domingo
1: se está hablando de outlets.
2: ¿No? Outlets.
0: Ah, perdón, outlets. Sí, solamente está la Keos, la 10 y Chaney.
1: No más para los salseros. Hacia el sector del Lago Chapinero tenemos Pachanga y Pochola, Salsa Camara en Quinta Camacho, Sandunguera en Chapinero, Salsa y Son en la zona T, Boulevard, el bar de los muñecos de la ciudad en Chapinero. Prende el Fogón en Galerías, Son Siboney en Galerías. También tenemos se me perdió. Babu
2: el restaurante de los salseros, el espíritu del mundo.
1: Que queda en el Chorro de Quevedo. También tenemos a Marco Salsa en Modelia, La Cava en Suba, Salsa Azul en Suba, Hogueras Bogotá en Usme, Cigarrería Camillera del Amor en Molino Sur, Goce Pagano en el centro, La 10 de la 116 sigue funcionando.
2: Sí.
1: Activa, Café Galería en la 93, el Rooftop de Boulevard, Chaney y La 10 que queda en Galerías,
2: sí.
1: El Rincón Caliente que queda en Galerías en el cuarto nivel, Mulata en el centro, El Ratón en la 82 Zona Rosa, dice Tributo Salsa Jazz en la Boyacá con 64. Sí. Y San Pacho en Álamos.
0: Bueno, Negrita, gracias. Y coloca otro que se llama Tramoya. Eso queda en la Universidad Nacional por la 40.
2: Bueno, y hay que darle también la bienvenida en la zona de Villa del Río al Bembé Salsa
3: de Jordan.
2: Nuestro amigo Jordan Díaz.
3: Un abrazo para Jordan.
2: El Bembé Salsa Club de nuestro amigo Jordan Díaz.
0: Oiga,
1: hola. ¿En dónde queda?
0: Va a quedar en Villa del Río. Próxima inauguración, creo que es para el partido de Colombia. Van a inaugurar.
3: Ahí estamos pendientes.
0: Oiga, se está fortaleciendo nuevamente
2: con Jordan. ¿No? Señor.
0: Abrazo, Jordan.
2: Un abrazo.
0: Y también estamos invitados, por supuesto, a ese gran evento de Latin Salsa Jazz.
2: Latin Salsa Jazz, sí, señor. Porque
0: sí, señor.
2: Es que nos vamos próximos 4 de julio con Tributo Salsa Jazz en el lanzamiento de la orquesta Candombe.
0: Eso es así.
2: Un segundo aire, la canción Perdóname, pero ya volvemos con las.
0: Ay,
2: con la agenda salsera de Ortica. Vamos
0: la a frase, la frase, voy con frases.
2: Vamos con frases, sí. ¿Frases, Negrita?
0: ¡Epa!
2: ¿Frases?
0: ¡Epa! Bueno, señoras y señores, las frases salseras. A esta hora, ¿quién inicia? Mi Negrita. Aquí estamos,
1: la derecha.
0: Vamos por la. Vamos, primero los mayores.
2: De mayor a menor.
0: Siempre.
3: Los de la silla azul. Bueno.
0: Nos vamos, pues, con. Ya,
3: la frase salsera. ¿Cómo me vio ahí, jefe? Los de la silla azul.
0: Muy bien.
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3: A tu nuevo querer que no hay nada que temer, porque hace ya mucho tiempo que te borré de mi mente y no me acuerdo de ti, pues toda mi atención la tengo puesta en alguien que lo merece en verdad al saberme mirar tal como yo lo soñé. ¡Azúcar, azúcar!
0: Me mira, te miro.
3: ¡Qué buena canción!
0: ¡Azúcar, azúcar!
3: Bueno, esa canción no la gozamos el viernes, ¿no? ¿Cómo es la vida?
0: La pasé
3: no
0: la, no la y puso con una muy buena pareja.
3: Con muy buena pareja. Señoras, señores, las frases salseras.
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2: Ya le dije a mi memoria que no intente recordarte. Ya le ordené a los recuerdos que no me hablen de ti. 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Ya el sonido de tu voz no me atormenta cuando me voy a dormir. Ya puedo serenamente hablar de ti con cualquiera. Ya puedo decir tu nombre como quien dice uno más. Mentira, el romántico del afán y el señor bolero Cheo Feliciano.
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2: Oiga, ¿usted sabía que ahí en los coros tenía los coros los hacía Domingo Quiñones y Alex de Castro? En esa canción Mentira.
0: Buen dato.
3: En ese álbum se llama, creo que el álbum se llama Yo Soy. También tiene
0: Yo una... soy el muchacho de la esquina. ¿Qué?
3: Sí, sí, y esa dúo con Gilberto Santa Rosa, negro.
0: Esa canción me encanta.
3: Sí, señor, ese está en el álbum de... Y no sabía que las voces eran Domingo Quiñones y Alex de Castro. Ya, pues, buen dato, Remy.
0: Bueno, mi negrita, lista y preparada. Hoy la veo, me la tienen desubicada, la negra. Frases salseras a
3: esta hora. Eso del amor es muy berraco.
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1: Me rompiste el corazón, no dejaste casi nada. Me quitaste la ilusión, te llevaste mi esperanza. Voy buscando por ahí, en los cajones de la casa, para ver si un día al fin nos miramos cara a cara. Amor, amor del señor Manolo Lescano.
2: Qué bien.
1: Muy
2: bueno.
1: Es que estaba buscando. Deme en tiempo porque estaba buscando siempre lo mismo ahí, René y Taborda.
2: El cuarto bate de la salsa.
3: Él estuvo acá, Manolo, bueno, estuvo aquí en la emisora.
0: Yo voy con una frase salsera. Hace rato no hay frase.
3: Sí, bienvenido.
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3: Hizo unidad.
0: Ojos negros y serenos, como la mirada de un toche. Dime, porfa, mi negrita, ¿con quién te quedaste anoche? Mi negrita bella, yo estoy tomándole el pelo.
3: La negrita, esto dijo el armadillo.
2: Una vieja y un médico.
0: Bueno, señores, ¿más frases o no?
2: La negrita dijo que de a una.
1: Ya nos vamos, quedan 10 minutos.
0: Bueno, entonces nos vamos con la agenda salsera, ¿les parece? De una vez la agenda salsera, ¿para qué? Nos vamos con la agenda salsera a esta hora.
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0: El Vacilón 752 en Colombia. Y el abrazo para todos los que han estado conectaditos. Ya ahorita, René, antes del cierre, dar un resumen y saludar a todos nuestros oyentes que, como siempre, se conectan. Un saludo bien especial para Alvarito Quintero. Bueno, ya vamos a saludar. Negrita, Taborda. Bueno, ya tienen ahí, ya se repartieron las hojas.
2: Sí, señor, vamos en orden cronológico. Negrita, que hay en Cabo Latino este fin de semana.
1: Bueno, les cuento que en Cabo Latino llega el fin de semana con festivo y el viernes hace tiempo que no estaba en el bar. Entonces, la princesa de la salsa va a estar mañana programando buena melodía para todas las mujeres salseras, solteras, despechadas, enamoradas. Pues ahí voy a estar yo.
0: Negrita, el sábado, y si voy con unos amigos a celebrar un cumpleaños,

0: el domingo de saqueo en Cabú Latino, Bosa Piamonte.
1: Expliquémosle un poquito qué es el saqueo, porque algunos confunden golazo con el saqueo, es otro tema.
2: El saqueo es algo diferente que la princesa de la salsa creó, sí, porque señor. Normalmente el golazo, tú pagas un cover y puedes ingresar el licor que quieres. En Cabú Latino, la estrategia es que lleguen temprano, que pueden ingresar su botella con su grupo de amigos gratis para después consumir el, o sea, como para calentar motores.
0: El licor del bar.
2: El licor del bar. Ah, okay. Es decir, no pueden ingresar lo que quieren,
3: ¿hasta
2: solo
3: qué horas?
2: Una botella hasta las 10 de la noche.
3: 10 de la noche.
1: Qué bien. Muy bien, excelente. Ya, qué buen forma para que se vaya a rumbear. Así que no se lo puede perder. Estrategia. ¿Y va a ser sábado y domingo o solo sábado?
2: Solo el sábado. Solo. Ah, no,
3: el domingo,
2: no,
3: el domingo.
2: Perdón, el domingo. Solo el domingo.
1: Ah, domingo. Por lo que es.
3: Y mañana toca la princesa y el sábado vamos a celebrar los cumpleaños de su amigo.
2: Exacto.
0: ¿Y los cumpleaños de Taborda para el 25 de junio?
3: Julio.
0: ¿Julio?
3: Ay, julio. O junio.
0: Bueno, entonces continuamos.
3: Oiga, y los diferentes golazos, ¿no? Los diferentes golazos, sí.
0: La agenda salsera, entonces vamos a iniciar en orden cronológico. Bueno,
1: ahora sí, nos vamos porque vamos. Se viene el más cercano, es el de Gillo, ¿no?
0: Sí, señor, próximo viernes 26 de junio.
1: Sí, señor.
0: Vuelve el Festival de Salsa Colombiana, volumen 2. En vivo estaremos con Francia Elena, estará Luis Lambi, CJ Castro, Osvaldo Olivera, Cheo Angulo y Beto Calé, que son Proyecto Omega. Estará,
1: sí, señor,
0: el duro Yanio Coronado y Charlie Quiñones.
1: Así es.
0: También estarán invitados DJ y coleccionistas. Próximo viernes 26 de junio en Monarca, frente a Plaza de las Américas. 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
1: ¡Eso! Muy bien, esa es. Muy bien, ¿qué más tenemos? A ver, a esta hora, agenda salsera.
3: Bueno, nos vamos para oyentes y aquí la mesa de trabajo, sábado 4 de julio.
1: Sí, señor, un sitio nuevo, ¿no? Se llama...
3: Tributo Salsa y Jazz.
1: Tributo Salsa y Jazz.
3: Esto queda ubicado en la carrera 72, número 64C97. Esto es qué sector es, eso es por el lado como de
0: la Boyacá
3: ferias.
0: Con 64, sí, es la Boyacá con 64.
1: Sí, señor, Boyacá con 64, sí. Más o menos. Eso ya es como Modelia, Normandía, ¿no? ¿Qué es eso?
3: Bueno, eso es Normandía,
1: ¿no? Normandía,
3: eso es Normandía.
1: Eso es Normandía.
3: Se llama Perdóname un segundo aire y está la orquesta Candombé, lanzamiento
1: eso,
3: de
1: Candombé,
3: su nuevo,
1: así como suena.
3: Candombé.
1: Eso. Y ese bar.
3: Lanzamiento de nuevo álbum negro, sí. Y oyentes.
1: Y hay una cosa bonita, ese bar, señor, tiene. La temática es salsa en vivo, o sea, todo es casi orquesta,
3: en vivo,
1: porque
3: bien,
1: este próximo bueno. Viernes y sábado tenemos a Tumbaqué, o sea, ahora es la que estábamos.
0: Ah, para, sí, señor.
1: Tumbaqué y chévere, que es salsa en vivo.
3: Invitada Laura Camila, la cumple.
1: Estará Camila.
3: Invitado Jonathan Alexander, sí, del Mono.
1: Ahí están los DJs.
3: Invita y presenta Salserísima Bogotá.
1: Muy bien, allá estaremos pues acompañando a los muchachos con Candombé en su lanzamiento. ¿Qué más tenemos?
2: Por aquí tenemos el sábado 18 de julio. La cita es en Pachanga y Pochola, porque Chulo Conciertos invita a todos los salseros de Bogotá. También está Marea Music, Evangeline Group y Kim Running, quien invita a Pachanga y Pochola a los salseros. Porque
1: tremendo.
2: Viene Bárbaro Fines.
1: ¡Upa!
2: Y su Majimbe.
1: Sí, sabe que Timba sí que me gusta Bárbaro,
2: sí,
1: Fines,
2: mí me
1: para
2: encanta.
1: Mí. Pues me encanta. Vuélvete,
2: dicen,
1: loca.
2: Por primera vez en Bogotá. Entonces la cita es para los salseros.
3: Pachanga.
2: Que les gusta la buena timba. Chulito Conciertos, como siempre, un excelente empresario con sus grandes eventos.
1: Sí, señor.
2: La cita es en Pachanga y Pochola, 18, sábado 18 de julio. Presenta, por supuesto, la mejor emisora del mundo, Salserísimo Bogotá.
3: O sea, evento
2: garantizado.
1: Muy bien, ¿qué más tenemos? Ah, bueno, hago un paréntesis pequeñito. No olvidar, porque nos saltamos 27 de junio.
3: Galé.
1: Vamos a tener al grupo Galé Mezcal, ahí en la 82. Bueno. Va a estar tocando Néstor Chocolate Castro y, por supuesto, presenta la emisora de los eventos.
3: ¡Salserísima!
0: Diego Galé, su grupo galero.
2: Igualito.
1: Muy
0: tremendo.
1: Bien.
0: Bueno, y continuamos también con Chulo Conciertos y Pachanga y Pochola.
1: ¿Qué más tenemos?
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0: Muy seguimos. Mire, esto viene para agosto. 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
1: Muy bien. Señoras, señores, lo bueno, lo malo y lo feo. ¿Se nos queda algo? Creo que no. De Frankie Vázquez ya lo dimos también, sí, la referencia, ¿listo? Lo que viene es ganancia de aquí en adelante. Dios nos tiene con vida. Lo más bonito es que ser agradecidos y pasándola muy bien, muy feliz.
0: Hay que agradecer
1: de tener
0: por todo.
1: A mi grupo de trabajo, siempre los quiero muchísimo. Para mí este día es el más especial de la semana porque podemos reunirnos. Eso es lo bueno y lo malo es que se va a acabar
0: sí,
1: el programa.
0: Sí, yo cuento las horas y los días para volvernos. Sobre todo usted.
1: Negrita, lo bueno y lo malo.
2: Lo bueno, como siempre, que pudimos cumplir con nuestros dos programas, porque ustedes también hacen parte de todos los programas de Salserísima, Mujeres en Salsa y El Vacilón. Y lo malo, venga, le digo que lo malo de este programa. Hoy no le di nada. Que se nos olvidaron los bares y sitios.
1: Sí.
2: Eso fue lo malo, pero de resto risa. Todo bien, porque bien. Sí, la rescatamos al final.
1: Bueno, lo bueno y lo malo, Taborda.
0: Lo bueno, me gustó recordar los conciertos, ¿sí?
1: Qué bueno,
0: y el aporte,
1: y la participación.
0: Álvaro y el aporte de todos, me gustó mucho recordar esos eventos. Y lo malo, que cierta amiga que yo quiero mucho va y me dice, oiga, ¿usted cómo entró? ¿Usted cómo hizo? ¿Sí?
1: Se coló.
0: ¿Usted cómo coló? Yo, ¿cómo así? No, mentira.
2: No, él sabe que es bienvenido, todo lo que sea, todo el
0: mundo. Todo lo que sea,
2: todo lo de nosotros para nosotros.
0: Todo lo que sea, perrito.
1: René López, lo bueno y lo malo.
4: Bueno, antes de ir con lo bueno y lo malo, quiero ir con saludos a nuestros oyentes que siempre están conectados. Un saludo muy especial para Mauricio Mejía Serna.
0: Oye, dice, ahora, disculpa.
4: Buenas noches, gracias por el apoyo al Pool Party, Rumberólogos, éxito total.
2: Rumberólogos.
4: A Steffi Ávila, bendiciones. Se portó como una princesa, gracias, eres grande. Y saludos del Pool Party.
2: Ay, tan hermosos. También, me atendieron de verdad. Como
1: un abrazo
2: una
1: para
2: princesa.
1: Mauricio.
0: Maito, perdónenos, Maito.
2: Maito, vea, ese cuenta que la única que cumplió fue la princesa, pero sacó la cara por todos allá.
4: No, y de Salserísima también fue Daniel Flechas.
1: Sí,
4: Daniel.
0: Perdónenos, sí. Maito.
1: Daniel es que estuvo tocando, estuvo por allá pasándola muy bien.
2: Sí, creo que sí lo vi, pero es que como yo no lo conozco.
0: También saludos
4: para conocer a su compañero de nómina.
1: Sí, compañero, compañero.
2: Está la nómina.
1: Quiero saludar a Edwin Plasma, que dice saludos a todos y a la mesa.
0: Que pese a los DJ, pero no
4: oigan, conectados, Ginette Suta.
1: Y al gran Chamaco Rivera.
4: También está conectado.
0: Oiga, yo quiero.
1: Chamaquito, no podía faltar, que viva la radio, muchos éxitos para todos.
0: Quiero dejar claro que me caen mal los canosos.
4: Edwin Plasma, Néstor Castro, el maestro Hugo Ortega, es el padre de Astrid.
0: Sí,
4: Ortega.
0: O no,
1: ahí estuvo por ahí el maestro Hugo Ortega,
0: sí,
1: wow.
0: Señor, para grande,
4: Diego
0: personajes.
4: Hernández Acero, para Chamaco Rivera, para Mile Castañeda,
0: Milena,
4: Suta,
0: Diego Negra.
4: Para Lizeth Fuentes, a estar conectada. El maestro Hugo Ortega nos envía saludos a todos. Así que nuestros oyentes siempre conectados, siempre fieles con el vacilón de Salserísima Bogotá.
2: Hermosos, gracias por el apoyo.
1: Muy bien, en 8 días no se pierdan Mujeres en Salsa, 5 de la tarde, 6 de la tarde el vacilón. Y
4: mañana,
1: ahora,
4: la Nichemanía, 12 del mediodía.
1: Eso me gusta, que me acuerdo.
4: Los buenos días.
0: Mañana que va a sonar una buena canción, mañana, que tiene mañana.
1: Y el sábado no se pierdan
4: el Tropical Salsero.
0: Y el domingo vamos de golazo.
4: Y también estaremos aquí con Omar Páez en el Top Latino.
0: Ah, no, saqueo,
1: sí, señor,
0: el
1: me va a estar acompañando.
4: Sábado,
1: el sábado nos vemos aquí en el Top Latino.
0: El domingo de saqueo, el
4: invitados
0: saqueo.
4: Especiales.
1: Bueno, señoras y señores, los dejo con Oscar de León. Poco a poco, para irnos de jueves. Camina, salsero.
4: Vuelve a subir.

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6: La número uno en salsa.
7: 8:57.
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3: La número uno en salsa. 9:01.
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7: La número uno en salsa. 10:01.
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3: La número uno en salsa.
2: 10:05.
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9: La número uno en salsa.
10: 10:58.
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3: La número uno en salsa. 11 y un minuto.
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8: La número uno en salsa.
9: 11 y 58 minutos.
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3: Es viernes.

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3: La número uno en salsa.
4: Una y un minuto.
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13: La número uno en salsa. 2:01.
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9: La número uno en salsa.
10: 2:04.
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1: La número uno en salsa.
0: 2:58.
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3: La número uno en salsa. 3:01.
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9: La número uno en salsa. 4:01.
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3: La número uno en salsa.
4: 4:05.
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9: 4:57.
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1: La hora 5 en punto. 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
9: 5:59.
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9: La número uno en salsa. 6:02.
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14: 6:58.
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6: La número uno en salsa. 7:01.
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0: Nos vamos de break comercial. Ya regresamos.
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14: 7:57.
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0: desde Salserísima Bogotá, uniendo continentes con Fiebre Latina Radio 96.6 FM, lunes a viernes, 8 a 10 de la mañana, hora de Colombia, 3 a 5 de la tarde, hora de España, con toda la información, la movilidad.
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0: en Colombia tenemos 8:33 minutos. Hola, ¿qué tal? Gracias a Dios, hoy es viernes. Saludando a todos los oyentes a través de nuestro Salsa WhatsApp 314-304-4234, a través de nuestra página www.salserísimabogotá.com.co, a través de las aplicaciones, a través de Play Store, ahí nos tienen 24/7, nos descargan como Salserísima Bogotá. Y conectados a esta hora con Fiebre Latina Radio a través de los 96.6 FM.
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0: Claro que sí, estamos uniendo continentes. Dirige en España Quique Sánchez, en Colombia J. Fernando Quintero, soy Omar Páez. Gracias a Dios por este día. Gracias a Dios por darnos la oportunidad de vivir, de tener un día con salud, de tener provisión, de tener a la familia al lado de nosotros, de tener la salud, de tener buenos amigos, de tener gente bonita, gente que cree que cada día se puede echar para adelante. Sin envidia, sin rencor. Y lo más bonito, no envidia a nadie. Uno tiene que hacer lo de uno. Dios para todos da bendiciones. Y si su enemigo lo acecha, pídale a Dios que le vaya bien a su enemigo, a la persona que no lo quiere. Que le vaya bien, que brille. Mientras esté ocupado, no lo va a molestar. Así de sencillo es. 8:35 en Colombia, en España. Tenemos 3 de la tarde, 35 minutos. Saludo para Quique Sánchez. Más adelante les doy toda la información, porque como siempre se vienen grandes eventos también en Guararé. Ahora que es también la casa de los partidos del Mundial en Guararé. Se aproxima el próximo 17 de julio, el primer partido de Selección Colombia. Ya estamos en el Mundial. Hoy también dan inauguración al Mundial en los Estados Unidos. Así que todo esto se viene. Gracias a Dios, llegó el Mundial para bajar un poquito la temperatura de la polarización que tenemos a nivel político. Eso nos va a ayudar mucho para concentrarnos en el fútbol, para tener más amistad. No pelee por política. Y a la final a usted no le tienen puesto asegurado. Simplemente tenga sus razones puntuales y que cada uno tenga su libre albedrío, que vote por el que quiera, mirando cada uno las capacidades y todo lo que se va a dar. Así que no peleemos por eso. La vida es bonita. Bueno, señoras, señores, nos vamos con el informe de la movilidad porque llega a esa hora en una presentación, por supuesto, de la comercializadora de autopartes R&G en Colombia. 8:36, momento de dar informe de movilidad.
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0: Buenos días. A esta hora, ¿cómo va la movilidad en Bogotá?
1: Muy bien, ¿cómo va la movilidad en Bogotá? Comencemos por el pico y placa para hoy. Es viernes con puente incluido. Además, hoy estamos a 12 de junio del 2026. Viernes 12 de junio, vehículos que no pueden circular. Particulares con placas terminadas en 1, 2, 3, 4 y 5. Y para los públicos terminados en 5 y 6. Diferentes siniestros se han presentado. Rápidamente resumen, algunos ya se descongestionó. La localidad de Engativá, entre dos motociclistas, en la vía Lisboa, en la calle 130, ya se despeja el punto. También tractocamión varado en la localidad de Barrios Unidos, la NQS con la calle 73, sentido sur-norte. El camión es orillado y en este momento ya está lista la grúa para ser transportado. Tractocamión también varado en la localidad de Fontibón. Mucha atención, la avenida Boyacá con la calle 22D. Avenida Boyacá con 22D, sentido norte-sur, para quienes buscan el sur de Bogotá. Represamientos también. Se presenta falla de semáforo en Puente Aranda, en la intersección de la carrera 39 con la calle 13. Para que lo tengan en cuenta, usted no sea el trancón. Hay que tener cuidado, ya los agentes de tránsito agilizan este punto importante de la capital. Por otro lado, otro siniestro en la localidad de Kennedy, entre camión, el IME de la basura y motociclista, en la avenida Boyacá con la avenida Las Américas, sentido oriente-occidente. Por este lado, chequeando rápidamente, más puntos importantes de la capital. Por este lado, agentes civiles hacen presencia en la avenida Boyacá con Las Américas. Ya están realizando normalizar este punto importante de Bogotá. Conductor de tractocamión varado logra solucionar falla, lo retira de la vía en este corredor vial del Autonorte con la 220. Y también a esta hora, mucha atención, camión varado en la localidad de Suba, en la Autonorte con la 136, sentido norte-sur. Siniestro en la localidad de Puente Aranda, un motociclista y camioneta colisionó con un objeto fijo en la autopista sur. Esto es en la Autosur con la carrera 68. Mucha atención, Autosur con la carrera 68, ahí donde están las obras. Y cerremos con camión varado en Chapinero, en la avenida Circunvalar con la calle 74. Se tiene afectación a un carril de la calzada. Bueno, estos son puntos importantes y ya lo saben, la NQS con velocidad promedio de 32 kilómetros, pese a los incidentes, es una vía que se recomienda también tomar: la carrera décima, la séptima y la circunvalar, que son vías que todos los días recomendamos en las mañanas. La avenida El Dorado en buenas condiciones, la Autosur sí con trancón a la altura de la 68, la Autonorte a esta hora con bastante flujo vehicular, pero es una vía que se recomienda. La calle 100 sin mayores novedades. Y cerremos con un informe de la calle 13 o Centenario. A esta hora, flujo vehicular bastante a la altura de la entre la Boyacá y la 68, pero sin mayores novedades. Nos vamos a la música. Es viernes y tu cuerpo lo sabe. Avanzamos con la música de Jorian Ray. Esto se llama Tiene la mente loca. ¡Camínalo!

0: Colombia, 8:46, en España, ya tenemos 3:46. 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Y también los invitamos hoy también a continuar en la inauguración del Mundial en los Estados Unidos. Hoy también vamos a tener partidos, más adelante les doy la información. En Colombia 8:47.
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0: Muy bien, y también por ese lado rápidamente, invitaciones a esta hora. 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
0: Avanza el viernes, 8:49 en España, 3:49. Gran Combo de Puerto Rico, un clásico, Milonga Sentimental.

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3: Avanza la mañana, 8:52 en Colombia, en España 3:52. Gilberto Santa Rosa con uno de sus clásicos, Peligro, música de viernes.

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4: Los titulares a esta hora de las principales noticias de Bogotá. Se lo contamos en Uniendo Continentes. Vamos rápidamente a las noticias en Colombia 9:03, en España 4:03. Hay reducción de homicidios en Bogotá, pero el reto es sostener las cifras en medio de las coyunturas en la capital. Al 8 de junio se reportaron 50 muertes menos violentas tras las estrategias que han utilizado la seguridad en la administración distrital. Por otro lado, Regiotram de Occidente va a rodar en el segundo semestre del 2027. Los primeros trenes se enviarán en el primer trimestre. Así que todo listo para comenzar a rodar el metro. Detalles de ataque con martillo. Qué situación tan delicada. Un guardia en Transmilenio fue atacado. La persona que lo agredió está acusado por delito que tendrá que responder. Por otros lados, gigante ferroviario chino operará en Regiotram. En el Regiotram de Occidente, el primer tren regional de pasajeros del país. Por otro lado, lamentable hecho, quiropráctico señalado de abusar sexualmente de sus pacientes fue judicializado en Cundinamarca. Estas son las denuncias en su contra. Estamos hablando del sector de Tabio. Las principales hipótesis sobre el choque múltiple de un furgón que arrolló a 4 personas en Bogotá y hay 6 heridos, entre ellos una mujer embarazada. Bogotá se prepara para la gran maratón de donación de sangre durante este puente festivo. Por otro lado, notas de Bogotá: incautaron 370 kilos de cocaína, iban rumbo a Bogotá, ocultos en tanques de camiones. Esos son los detalles del operativo. Por otro lado, las cámaras de vigilancia permitieron la captura de un hombre buscado por hurto agravado en Barrios Unidos. La movilidad en Bogotá sigue con congestión a la altura de, esto es en el sector de Kennedy, la avenida Boyacá, con la 22 de congestión por accidente de tránsito en este punto en la localidad. Muy bien, en Colombia, 9:05, es viernes. Voy con esta versión especial, aquí está, esa que yo conocí. A todos dice que sí. Camínalo, es viernes.

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0: bien, es viernes en Colombia 9:18, en España ya tenemos 4:18 minutos en una presentación de Ara. 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Y a propósito, las puertas abiertas para el Mundial. Más adelante les haré todos los datos. Hoy juega Estados Unidos, hoy juega Canadá. Hoy van a continuar las inauguraciones, tanto en los Estados Unidos como en Canadá. Y se da apertura también a los diferentes grupos. Más adelante los dateo de cómo estamos. Y bueno, y lo bien que le fue ayer a Colombia, las presentaciones de Shakira, de Balvin, todos los artistas que han estado ahí muy pegaditos. Y aparte de eso, recibieron a la selección Colombia hasta con mariachis. Qué bueno. Bueno, en Colombia 9:19. Momento, señoras y señores, de irnos a echarle un chequeo a las notas de Colombia. ¿Qué está pasando en nuestro país? Se lo contamos en Uniendo Continentes a esta hora.
1: Buenos días.
0: Bueno, este es el de la movilidad. No, me voy con notas a esta hora, por supuesto, de Colombia.
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0: Buenos días, rápidamente. Algunos datos titulares. 9:20 en España. 4 de la tarde, 20 minutos. Palomino es el paraíso que resiste entre el mar y la Sierra Nevada. La comunidad está protegiendo este sector importante de Colombia. ¿Quiénes son los familiares de Castor? La persona que está presa y que los familiares han sido asesinados en Barranquilla. En Colombia ya tenemos 9:20, en España 4:20, notas de Colombia. Así será la celebración, óigalo bien, los 121 años del Departamento del Atlántico. Van a haber personajes ilustres, escenarios emblemáticos y obras. Conmemoración, pues, al Atlántico. Un abrazo para toda la gente bonita, la Puerta Grande de Colombia, que va a celebrarse en 121 años. Por otro lado, notas de Colombia al borde de la tragedia. Capturan a una mujer que empujó a una guarda de seguridad en el Mío, hacia la vía exclusiva por donde transitan los buses del sistema en Cali. También va a ser judicializada. Por otro lado, la Superintendencia de Transporte multa con 4.215 millones a Precotur por irregularidades halladas tras el accidente que dejó 17 muertos en Antioquia. Por otro lado, golpe criminal o paño de agua tibia. Eso es en el Valle. Pues reclutan a menores, los que recluten a menores de edad enfrentarán hasta 50 años de cárcel, que debería ser mucho más. Ya en el Perú aplicaron pena de muerte a los violadores. Por otro lado, notas de Colombia, para que ustedes estén ahí conectaditos. Ahí está, anunciaron la millonaria sanción a Precultur, empresa dueña de buce accidentado en Antioquia. 9:22, nos vamos a la música, es viernes. Me encantan los éxitos y recordar los clásicos. La Puerto Rican Power, la voz de Osvaldo Román. Esta versión, una versión remix para amarte ahora, y aquí suena en Salserísima. Vuélvele a subir, que es bien.

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1: A esta hora seguimos uniendo continentes en Colombia 9:30, en España 4:30. Al saludo, mil latinos, a través de los 96.6 FM. Desde aquí el abrazo gigante. Que este fin de semana la pasen muy bien. Aparte de todo, pues anunciándoles que aquí en Colombia otro puente que se viene. Estamos de puente este fin de semana. Mañana vamos a tener Top Latino, tengo invitado especial. También estará René López acompañándome en el Top Latino. Mañana a partir de las 12 del mediodía para que no se lo pierdan. También en la mañana, no se vayan a perder, el Tropical Salsero. Una salsa y un tropical de 8 a 12 del día. Bueno, pues este fin de semana también vamos a mirar especiales que vamos a tener para el festivo. Tito Gómez el pasado o ayer estuvo, bueno, estábamos recordando a Tito. Más adelante, al cierre, vamos a hablar precisamente de un gran especial preparado para el próximo lunes festivo. Bueno, señoras, señores, nos vamos a las notas del mundo a esta hora. 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También pueden tomar la información a través de nuestro salsa WhatsApp 314-304-4234. Nos vamos a los titulares del mundo a esta hora.
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1: Los buenos días en Colombia, las buenas tardes. Después del lamentable terremoto en Filipinas de 7.8, las lluvias y las réplicas no frenan, no paran. Por eso el rescate lo detuvieron. Hasta el momento 38 desaparecidos mientras ajustan lamentable 46 la cifra oficial de muertos. Siguen las réplicas y lluvias fuertes en Filipinas. Por otro lado, la migrante colombiana que conmovió al Papa León XIV en el cierre de su visita a España. Medios iraníes dicen que hay memorando de entendimiento con los Estados Unidos, ya casi finalizado. Por otro lado, elecciones del Perú. Mucha atención con el 98% de los votos contados. Keiko Fujimori mantiene una diferencia o una ventaja de 1.303 votos sobre Roberto Sánchez. Por otro lado, justicia española investiga al expresidente Zapatero por presunto fraude fiscal y contrabando tras hallar joyas de 1.3 millones de euros en su oficina. Murió la princesa Ba, la primogénita del rey de Tailandia, tras 3 años en coma. Las elecciones en Colombia del 2026 en Miami y Houston cambiará de sedes de votación a la segunda vuelta presidencial del 2026 en los Estados Unidos. Y cerremos con esta nota. Israel continúa con ataques contra el Líbano pese al anuncio de Donald Trump de ponerle fin a la guerra. Notas internacionales, señoras y señores, a esta hora, a través de Salserísima y Fiebre Latina Radio. Vamos a recordar a los satélites con uno de los clásicos. Esto es música de viernes y se llama Ochun. Vuélvele a subir.

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0: Sí, señor. Frankie Vázquez celebra 50 años y estará en Pachanga y Pochola con todos sus éxitos. Frankie Vázquez, el sonero del barrio.
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0: Todos estos grandes éxitos, además, ha hecho feat con grandes de la salsa.
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0: Recordando The Latin Gigants. Aquí está Frankie Vázquez. Increíble, uno de sus éxitos.
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0: También hizo parte de los hermanos Lebrón en los 40 años, grabando varias versiones, entre ellas Falta.
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0: Otro de los éxitos que grabó al lado de los LeBron fue Dulzura, en esta nueva versión también.
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0: 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A la Vanciosa. Ya vengo con los deportes. Ustedes conectaditos con Salserísima Bogotá. Y me voy con un éxito de Frankie Vázquez, artista de concierto. Lo que dice Justy, música de viernes.

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3: Los deportes para viernes en los Buenos Días, las buenas tardes en España. 4:49 en España, en Colombia 9:49 en esta mañana de viernes. 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Bueno, señoras, señores, deporte antes de irnos a lo que tiene que ver con el Mundial. Deportes, Rafael Dudamel va a romper el mercado de fichajes quitando importante jugador a un equipo grande. ¿Quién se tratará? Por otro lado, Deportivo Cali tendrá listos los primeros fichajes. Vendrían de un equipo de Bogotá. Por otro lado, Independiente Medellín perderá importante jugador. Hay interés de 4 equipos en ese jugador. ¿Quién será? Boca Junior ofrece 3 millones de dólares por un defensa colombiano. Está alborotado los fichajes a esta hora. Arturo Reyes confirmó a cuál equipo va a dirigir en la segunda etapa de la Copa Bay Play 2026. Por otro lado, Adrián Ramos es noticia. Recomendó a un jugador de América a otro club del fútbol profesional colombiano. Siguen los fichajes. Y Atlético Bucaramanga es noticia. Pablo Pereirano sigue sacando jugadores de Bucaramanga. Nueva baja confirmada. Bueno, pues, eso con lo que tiene que ver con el fútbol profesional colombiano y el Mundial.

0: queridísima.
1: Bueno, ayer fue la inauguración del Mundial hacia las 12 del mediodía, hora de Colombia. Muy bien por todos los artistas que participaron en este gran evento. Se destacó también la presencia de la Selección Colombia en Guadalajara. Lo recibieron con mariachis. Ayer se jugó en el Estadio Azteca el partido entre México, que fue el partido ayer de inicio con Sudáfrica. Ganó México 2-0. Y por otro lado también Corea del Sur se impuso 2-0 frente a República Checa. Hay que decir, 2-1. Entre República Checa, Corea se impuso 2-1. Partido que se jugó tarde, a eso de las 9 de la noche, hora de Colombia. Así se va a jugar el primer partido de la Selección Colombia. Muy bien, y partidos para hoy. Para hoy, 12 de junio, vamos a tener la inauguración de Canadá, que también estará enfrentando a Bosnia. Y los Estados Unidos también con su inauguración oficial. Estados Unidos va a enfrentar a Paraguay. Así que ya lo saben, los partidos. Uno se jugará a las 2 de la tarde, el otro a las 8 de la noche. Juega el grupo B, que es Canadá y Bosnia. Y el grupo D, que es los Estados Unidos y Paraguay. Se jugará mañana sábado, señoras, señores. Qatar y también estará frente a Suiza, eso es del grupo B. Y el grupo C se enfrentará a Brasil, estará jugando mañana, óigalo bien, frente a Marruecos. Y hay un tercer partido, sí señor. Para este próximo 13, para mañana, estará Haití recibiendo a Escocia. El primer partido se va a jugar a las 2 de la tarde, el tercero a las 5 de la tarde, que jugará Brasil. Ese es uno de los clásicos contra Marruecos. Y a las 8 de la noche, Haití y Escocia. Ahí les voy adelantando tema. Mañana en el Top Latino les voy a dar más información. Bueno, los que me pidan aquí que quién va a jugar el domingo, rápidamente les voy a dar el dato. Domingo estará jugando Alemania a las 12 del día frente a Curazao del grupo E, y el grupo F arranca con Países Bajos frente a Japón. Ese es otro clásico a las 3 de la tarde el domingo. Y a las 6 de la tarde también se va a jugar Marfil, que estará jugando con Ecuador, señoras y señores, a las 6 de la tarde. Y a las 9 de la noche, Suecia estará recibiendo a Túnez. Nosotros nos preparamos para el 17 de la Selección Colombia. Bueno, pues, partidos del Mundial y ya de una vez comienzan a cerrar tablas, ¿no? Ayer se jugó la primera fase pues del grupo A y ya hay inclusive resultados puntuales, la tabla de posiciones. México primero, ganó ayer, está con 3 puntos. También Corea de segundo con 3 puntos, de tercero República Checa y de cuarto Sudáfrica. Así va cerrando el grupo A. Ayer arrancó pues. Señoras, señores, los dejo con la buena música. Dirige J. Fernando Quintero, Quique Sánchez. Y bueno, los dejo con los éxitos. No olvidar que Guararé, ahí van a estar transmitiendo todos los partidos del Mundial. Y se viene, para cerrar este dato, se viene el próximo mes de agosto, sábado 8 de agosto, estará la Fiesta Roja con DJ Chucho, Willy García de regreso a Bogotá. Esto va a ser en el Centro de Eventos Autopista Sur. 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Así que no se pierdan de este gran evento. Y ya nos vamos a break comercial y después de las 12 del mediodía no se pierdan, por supuesto, la Niche Manía, hoy viernes. Así que nos despedimos. Pásenla bien. Les acompañó Omar Páez, J. Fernando Quintero en Colombia, Quique Sánchez en España. Dios me los bendiga, pásenla bien. Es viernes y tu cuerpo lo sabe, por supuesto. Del día, la Niche María, en unos momentos después de las 10 de la mañana, la segunda entrega de Salsa el Movimiento. Y después de las 5 de la tarde, no se pierdan el Salsa Latin Mix, con los grandes éxitos de la salsa para fin de semana. Es puente incluido. Mañana nos hablamos, mañana nos chequeamos. Los invito, 12 del día, nos vemos en el Top Latino. Estaremos con René López presentando el Top Latino. Invitado especial, Marvin La Voz. ¡Camino!

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10: La hora 10 en punto. 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
3: La número uno en salsa. 10:04.
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1: La número uno en salsa.
12: 10:58.
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8: La número uno en salsa. 11:01.
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9: La número uno en salsa.
10: 12 y un minuto.
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3: La número uno en salsa.
4: 12 y 4 minutos.
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9: La número uno en salsa.
10: Una y un minuto.
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3: La número uno en salsa.
4: 1:05.
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8: La número uno en salsa. 2:01.
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13: La número uno en salsa.
14: 2:57.
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3: La número uno en salsa. 3:01.
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13: La número uno en salsa.
14: 3:58.
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9: La número uno en salsa. 4:01.
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12: La número uno en salsa.
13: 4:58.
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9: La número uno en salsa. 5:01.
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bueno. Los hombres se portan mal y luego que te dicen, yo no tuve la culpa. Esa mujer fue la que me obligó. Sí, porque encima lo obligó.

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10: La número uno en salsa.
11: 5:59.
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9: La número uno en salsa. 6:02.
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8: La número uno en salsa. 6:57.
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3: La número uno en salsa.
4: 7:01.
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